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0: Hola, bienvenidos fanáticos lateros. Soy Ernesto el Turco Nasser. Acompáñame a escuchar mis 10 mandamientos.
1: Mandamiento número 10.
0: El 12 de enero de 1985 cambiaba la historia de la música rock. En el Brasil se llevaba a cabo el que hasta aquel entonces, y no sé si hasta hoy, sigue siendo probablemente el festival más grande de la historia. Rock in Rio. Ese día se presentaba un grupo que cambió no solo la historia de la música, sino también la de mi vida. En aquel momento yo estaba con una afección de salud. Recuerdo estar en cama. Yo tenía unos 14 años y lo único que me quedaba era ver televisión o leer. Entonces el sábado a la tarde hacía una pausa para ver televisión. El programa Disc Jockey Show de Rubén Rodríguez. Y en aquel entonces él estaba pasando resúmenes de lo que ocurría en ese festival. Y recuerdo perfectamente que en medio de la fiebre que tenía, veía un grupo del cual sabía poco o nada en aquel entonces. La información llegaba a cuentagotas. Esa tarde, como dije antes, cambió definitivamente mi vida. La calidad técnica, el dominio escénico y la potencia del vocalista de ese grupo me hicieron dar cuenta de que era eso lo que quería hacer. Después de ver esa actuación, me dije a mí mismo, esto quiero, yo tengo que cantar en una banda de rock. Ese grupo, como has de suponer, es Queen, que salieron al escenario de Rock in Rio como headliners, como cabezas de cartel, del día en el que hubo mayor cantidad de gente. Y se llevaron al público puesto. Sobre todo comandados por el gigantesco, inmortal Freddie Mercury, que nos demostró ese día que probablemente era extraterrestre. Décimo mandamiento, una de mis canciones preferidas de la historia de la música. Una canción donde creo que Freddie Mercury demuestra su calidad como gran vocalista. El tema Somebody to Love.

0: Mandamiento número 9.
1: Ese mismo año 1985, después de la sacudida que me dio Queen, recuerdo que empecé a interesarme todavía más en la música, pero escuchaba más que nada pop, lo que sonaba en la radio. Y una tarde cualquiera, ya comenzado el año lectivo, estaba en casa de un compañero de colegio haciendo un trabajo práctico. Y cuando terminamos el trabajo, me dijo que escuchamos algo de música, me mostró sus discos. Ese compañero de colegio es José Dos Santos, con quien nos unimos para formar el Steel Rose. Hasta hoy guitarrista, compositor en el grupo. Y recuerdo perfectamente que me impresionó, tenía unos cuantos discos de vinilo, me impresionaron las portadas de The Born Again, The Black Sabbath, y el rock and roll de Judas Priest. Pero me acuerdo muy bien que lo que más me impactó fue un póster que vi en una de las paredes. Ese póster era de Motley Crue. Que hasta hoy sigue siendo mi grupo preferido de los Estados Unidos. Era un póster de la era de Shadow of the Devil, que había salido hacía poco en aquel entonces. Había salido hacía en el 83, creo que sale. Desde el final del 83 sale Shout. Y le pedí que me iba a escuchar a ese grupo. Y la primera canción que sonó fue la introducción de Shadow of the Devil. Y por supuesto el tema. Y recuerdo que José me prestó un cassette, aquellos cassettes que nos grababa Carlos Santos, que no es pariente, dicho sea de paso, de José, que nos grababa Carlos Santos y quería bajarla. Me prestó un cassette donde estaba Shout the Devil y recuerdo que llegué a casa y lo escuché una y otra y otra vez, y ahí me enteré que usted iba a una disquería, te grababan los discos, los cassettes, que podía comprar los discos de vinilo, qué sé yo. Lo primero que hice fue eso. El primer cassette que tuve así, que me grabaron, fue en el lado At the Shout at the Devil de Motley Crue, que se convierte en uno de mis 10 discos preferidos de todos los tiempos. Y me compré un póster también. Un póster de Shout que tengo hasta hoy, enmarcado en madera. Mi noveno mandamiento. Y uno de los mejores temas de ese disco y de la discografía de Motley. 10 Seconds to Love.

0: Mandamiento número 8.
1: 1987 fue un año fantástico para la música que nos gusta, el heavy metal y el hard rock. Dieron muchos de sus mejores materiales hasta hoy. Bueno, ese año sale Appetite for Destruction de Anse, Hysteria de Def Leppard, Abigail de King Diamond, qué sé yo, Back for the Attack de Dokken. Si no me equivoco, sale Hall of the Mountain King de Sabotage, Killing Technology de Voivod y por supuesto el 1987 de Whitesnake. Un montón de materiales, Tell No Tales de TNT, Fighting the World de Manowar, el fantástico Electric de The Cult. Salen un montón de discos ese año. Pero el que a mí me va a ocupar en este espacio es un disco que sale ese año de mi vocalista, de uno de mis vocalistas preferidos, que es Ronnie James Dio. Ronnie Dio venía a publicar una seguidilla de álbumes que con el tiempo se convirtieron en clásicos del género, de Holy Diver, The Last In Line, Sacred Heart. Y quizás por eso este disco del 87, que se llama Dream Evil, no fue valorado en la medida que yo creo que tendría que serlo. Un disco lleno de temas brillantes, Sunset Superman, Night People, el mismo Dream Evil, Naked in the Rain, I Could Have Been a Dreamer, un temazo. Y en este disco ya lo tiene a Craig Goldie en guitarra, el ex Rough Cut. Craig Goldie era la guitarra, compone y era la guitarra acá, y creo que es la incorporación de Claude Schnell también en el teclado. Si no me equivoco, yo no sé si él venía trabajando con Dio antes. Lo que sigue para mí, este es mi disco preferido, Ronnie Dio, que también es uno de mis vocalistas y top 3. Es el primero de mi top 3 vocalistas en el que voy a citar en estos 10 mandamientos. Así que te pido que compartas conmigo este tema del álbum de 1987, Dream Evil, de Ronnie James Dio. El tema es All the Fools Sailed Away.

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1: Mandamiento número 7.
2: Todavía lamentando y llorando la muerte de Ozzy. Es imposible no hacer un repaso a toda su discografía, por más de que siempre estuvo presente. Es uno de esos artistas a los que escucho todo el tiempo y que de hecho yo lo considero una especie de padre artístico, porque siendo sinceros, Ozzy no tenía una gran voz, tampoco impresionaba por su técnica como vocalista, pero sí era muy personal en su sonido, en sus producciones, en sus letras. Y por más de que él no haya compuesto o escrito la mayoría de su material solista, era él quien lo aprobaba. Eso habla de su buen gusto, algo que marcó su carrera solista principalmente. Una figura irreemplazable, porque eso fue una figura. No solamente un cantante, un vocalista, era alguien que hizo todo y de todo para entretenernos. Y creo que lo que más duele con su partida es el hecho de saber que no vamos a tener una nueva locura de Ozzy. Directamente desde su disco de 1983, ya con Jake E. Lee reemplazando a lo fallecido Randy Rhoads, entresaco este tema que para mí resume la carrera de Ozzy. Del álbum Bark at the Moon, mi octavo mandamiento, sin dudas, sin pensar mucho, I'm just a rock and roll rebel, I'll tell you no lies, they say I worship the devil, they must be stupid or blind, I'm just a rock and roll rebel. Ese es el tema, ese coro resume la carrera de Ozzy. Que en paz descanse. Gracias por el legado. Octavo mandamiento, rock and roll rebel, Ozzy Osbourne. Error. Séptimo mandamiento, rock and roll rebel, Ozzy Osbourne.

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1: Sexto mandamiento, y no es casualidad el 6. 666, el número de la bestia. Amas el heavy metal, es imposible que no ames a Iron Maiden. La banda creada por fantástico bajista Steve Harris. En 1986 ellos lanzaban un disco que es fundamental para comprender el género. Obviamente me refiero a Somewhere in Time, que si bien es mi disco preferido en mi predilecto Power Slave, en este disco, en Somewhere, está un tema que para mí es una verdadera obra maestra. Al punto de que con Steel Rose lo hemos tocado como una suerte de homenaje a Maiden. Lo hemos tocado en vivo en varias ocasiones. Me refiero a The Loneliness of the Long Distance Runner, un tema que a través de su duración expresa de manera verdaderamente increíble lo que debe ser eso, la soledad que sentían estos corredores de larga distancia, que originalmente se refiere a los que hacían de carteros en aquellos tiempos, en la antigüedad, pero también habla un poco de los corredores de larga distancia que hacen maratón. Esa soledad inconmensurable que se siente con el viento en el rostro, cruzando los campos, subiendo colinas, mirando de tanto en tanto hacia atrás para ver si alguien te sigue. ¡Gran gana! Sexto mandamiento, The Loneliness of the Long Distance Runner, Iron Maiden.

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1: Este es mi quinto mandamiento. Y voy a aprovechar a hacer un 2x1 para rendir homenaje a dos gigantescos vocalistas. Uno, la señora Ann Wilson, vocalista de Heart, la banda de, digamos, hard rock, pop metal, como prefiera llamarle. Y el otro vocalista, Ralph Shippers, vocalista de Primal Fear. Y digo 2x1 porque en este punto debo elegir un temazo de Heart que se incluye en su disco, que si no me equivoco es el más exitoso de su carrera, se llama Heart, el álbum. Ese es un disco que prácticamente resume el espíritu de lo que en aquella época se llamó pop metal. Porque teníamos unas guitarras bien fuertes, bien duras, bien al estilo de metal, pero también melodías y sonidos pop que convirtieron al género y a muchos grupos en un éxito literalmente popular. Este disco salió, si mal no recuerdo, en 1988. Y hace poquito más, hace unos pocos años, Primal Fear le rindió homenaje a este álbum con un fantástico cover del que para mí está entre los tres mejores temas de ese álbum. Me refiero a If Looks Could Kill. Entonces, quinto mandamiento, 2x1, If Looks Could Kill, a Heart, hecho cover por Primal Fear.

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1: Mi banda preferida es thrash metal, que es un subgénero. Muy poca gente sabe que yo soy muy fanático del thrash metal. Mi grupo preferido es oriundo de Nueva York, son los Anthrax. Siendo Joey Belladonna, para mí, el mejor vocalista también del género. Un tipo que se mueve entre el metal más clásico y el thrash metal. Si bien muy criticado por su performance en vivo, de repente, considero para mí el vocalista número uno de este subgénero. Y debo decir que, como probablemente la mayoría de los fanáticos del estilo, mi disco predilecto de Anthrax es Among the Living, salió en 1986, en los primeros años del comienzo de mi tránsito por el metal. Y realmente me voló la cabeza, es un verdadero discazo. De ese álbum de 1986, quiero extraer, mi cuarto mandamiento es Caught in a Mosh, Unfucking Tracks.

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1: Mandamiento número 3.
2: En 1987, un solo grupo revolucionó la historia de la música, no solamente de la música pesada, sino de la música en general. Es considerado el mejor y mayor disco debut de la historia. Por supuesto, me refiero a Appetite for Destruction de Guns N' Roses. Ese disco cambió todo, cambió el panorama musical. Yo, de hecho, considero que ese disco es el asesino del glam metal. Si bien los Guns tenían algunos guiños a ese look en sus inicios, para cuando llegan al lanzamiento de Appetite, ya tenían una pinta más así de calle, de forajidos, por así decirlo, de forajidos del rock and roll. Uno de mis discos preferidos, uno de mis top 10, sin lugar a dudas. Y de ahí quiero sacar mi tercer mandamiento, Night Rain. Un tema que tiene toda una historia, debido a que esta canción habla de la adicción que tenían los Guns a un vino barato que existe en los Estados Unidos, que se llama Night Rain Express. Y que lo consumían en grandes cantidades porque era un vino extremadamente barato. Y como en su inicio obviamente no tenían dinero, ellos usaban este vino para emborracharse rápido. Un vino muy fuerte, según dicen. Yo nunca lo he probado. Me imagino que es como nuestro vino en caja, algo de eso que tienen, que le ponen estos productos así, tipo anticongelante y eso, para sacarlo más rápido al mercado. Y este tema hace referencia a ese vino, Night Rain Express. Una bebida barata, potente, que ellos consumían en grandes cantidades. De hecho, yo por ahí leí un rumor de que esta empresa que se llama, no recuerdo el nombre de la empresa, que Galo, creo que era Galo, me parece que el viñedo que sacaba este vino, llegaron a contactar a Guns N' Roses para reclamar derechos sobre el nombre del producto, y al final llegaron a un arreglo fuera del juzgado, para que la empresa vinera reciba un porcentaje por la venta del single de Night Rain. Esa es una pequeña historia que gira en torno a esta canción, y por supuesto el trabajo brutal de Axl Rose en esta canción. Uno de los mejores vocalistas de la historia del hard rock. Tercer mandamiento, Night Rain, de Appetite for Destruction de Guns N' Roses.

0: Mandamiento número 2.
1: 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Por supuesto, King Diamond. Mandamiento número 2, uno de los 5 vocalistas de heavy metal. Hijo directo de Rob Halford. Este tema de Trees Have Eyes parece alucinante, no solamente la instrumentación, sino el fuerte de King Diamond, que son las letras. Este tema está incluido en el disco del año 2000, House of God, que tiene una historia sacrílega, hereje, como nos gusta. Y es mi tema preferido del disco, The Trees Have Eyes. Mandamiento número 2, del año 2000, del disco House of God, The Trees Have Eyes, King Diamond.

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1: Llegamos al mandamiento número 1, por supuesto, para mí el mejor vocalista de heavy metal y heavy rock, el mejor de todos los tiempos, Rob Halford, líder indiscutido de Judas Priest y de heavy metal todo. Si bien mi disco preferido de Judas es British Steel de 1980, y reconozco que su mejor disco es Screaming for Vengeance del 82, este disco, Painkiller, tiene algo especial. A empezar, es uno de los mejores discos de la historia del heavy metal y está entre los, probablemente entre los 3 o 4 mejores de Judas. Es uno de esos discos que podés escuchar mil veces de principio a fin, no tiene rellenos, no tiene temas que de repente se van cayendo por ahí. Este disco prácticamente fue la tabla de salvación del heavy metal, porque en aquel tiempo, en 1990, cuando se publicó este álbum, el metal más clásico había cedido mucho terreno en detrimento del thrash metal y de dos géneros que en aquel tiempo eran jóvenes, que eran el death metal y el black. Entonces el heavy metal de corte más clásico estaba como medio de capa caída, como se dice. Hace que sumarle la situación particular de Judas, que habían pasado por un juicio muy difícil. Creo que todos conocemos el caso de estas familias que demandaron a Judas por el suicidio de un menor de edad y el intento de suicidio del mejor amigo, que no llevó a morir en ese ritual que hicieron ambos. Judas venía de esa situación muy comprometida, muy difícil, y esta canción habla de esa situación. Por supuesto, me refiero a Between the Hammer and the Anvil, entre el martillo y el yunque, siendo el martillo, obviamente, simboliza el martillo, el mazo que usa el juez en los juzgados en Estados Unidos. Simboliza el castigo, significa la opresión de la, de la,

mejor vocalista de todos los tiempos, Rob Halford, del disco Painkiller de 1990, Between the Hammer and the Anvil, Judas Priest.

0: Bueno, mis queridos lateros, esto ha sido todo de mi parte por hoy. Acabamos de escuchar mis 10 mandamientos. Quedaron afuera, obviamente, un montón de discos, grupos, canciones. Este es un lindo resumen, un interesante. Hasta la próxima. Nos vemos por ahí. Esto fue los 10 mandamientos del Turco Nazareth Steel Rose.
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1: Roger.
2: Roger, 1202, we copy it.
0: 700 feet, 21 down, 33 degrees.
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Muy buen día para todos, ¿cómo están? Bienvenidos a una edición más de Zona de Riesgo aquí por Radio Lata Paraná Online en el modo rock y algo más como corresponde en este lunes especial a puro rock and roll que vamos a compartir con toda la audiencia. Ya desde temprano con el Pack Mañanero de la mano del querido Tito Núñez, un yaboray musical de rock, metal y de todo un poco. Ya estamos hoy en el modo rock and roll como corresponde, pero antes agradecemos a toda la audiencia que está siempre en sintonía y nos envía sus mensajes a través del WhatsApp 0962-329-857. También gracias por seguir la página web www.lataparaná.com. Gracias por descargar la app Radio Lata Paraná Online vía Play Store. 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Hoy tendremos una programación especial que vamos a compartir ya desde temprano con la audiencia de Zona de Riesgo con Radio Lata Paraná Online. Haremos homenajes especiales a grandes álbumes, álbumes emblemáticos de la historia del rock and roll. Primeramente hablaremos sobre Fuego de Origen Desconocido, Fire of Unknown Origin, octavo álbum de estudio de la banda de rock Blue Oyster Cult, el culto de la ostra azul. Se publicaba el 22 de junio de 1981. Fue producido por el gran Martin Birch. El álbum incluía el éxito Top 40 Burning for You, número uno en la lista Billboard Album Rock Tracks. Representaba un resurgimiento de la popularidad comercial del grupo y también, obviamente, después de dos discos con ventas bastante decepcionantes, se convirtió en el álbum de estudio de la banda con la posición más alta en la lista Billboard 200, alcanzando el puesto número 24. Fire of Unknown Origin sería el último long play de estudio con la formación original del grupo, y durante la gira posterior la banda despedía al baterista original Albert Bouchard. El álbum luego tuvo una remasterización y reedición en CD y vinilo varias veces, por ejemplo en el año 2013 por Culture Factory USA y en 2020 por Music on Vinyl, y en 2011 como parte de la caja recopilatoria Original Album Classics de Sony Legacy. Varias de las canciones estaban destinadas a la banda sonora de la película llamada Heavy Metal, una película animada como Vengeance de Pack, cuya letra sigue en detalle la trama del segmento Tarna de la película. Sin embargo, solo la canción Veteran of the Psychic Wars, que no fue escrita originalmente para la película, coescrita por el autor de ciencia ficción Michael Moorcock, y el tema que cierra el disco Don't Turn Your Back, marca la última contribución de Alain Lanier como compositor para Blue Oyster Cult, fue interpretado en vivo por el grupo por primera vez el 17 de junio del 2016 en un concierto especial dedicado a la música de Lanier. El tema que da título al disco, Fire of Unknown Origin, había sido considerado originalmente para el cuarto disco del grupo, pero fue descartado, y la versión original de la banda está disponible en el recopilatorio Rarities del 2017. John Crawford tuvo un éxito moderado, alcanzando el puesto número 49 en la lista Billboard Mainstream Rock. La canción trata sobre la actriz del mismo nombre, quien había fallecido 4 años antes de su lanzamiento. Se creaba un videoclip para la canción, el cual fue censurado por MTV por contener una escena sexualmente sugerente. Las canciones que forman parte de este material discográfico de éxito para Blue Oyster Cult incluye Fire of Unknown Origin, Burning for You, Veteran of the Psychic Works, Soul Survivor, Heavy Metal, The Black and Silver, Vengeance, The Pact, After Dark, John Crawford y Don't Turn Your Back, con Eric Bloom, con Donald Buck, Dharma Roser, con Alain Lanier, Joe Bouchard y Albert Bouchard, el trabajo adicional de Carla DeVito, Sandy Jean, Bill Civitella, Tony Cedrón, Jesse Levy y por supuesto la producción del gran maestro Martin Birch y el trabajo de ingeniería también de sonido de Clay Hutchinson, nada más y nada menos. Con ustedes, el sonido especial de Blue Oyster Cult, arrancando este discazo, Fire of Unknown Origin. Bienvenidos a Zona de Riesgo.

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Y después del modo Blue Oyster Cult haremos el homenaje a Dehumanizer, este 16º álbum de estudio de Black Sabbath que se publicaba el 22 de junio del 92 en el Reino Unido y el 30 de junio del 92 en los Estados Unidos. Fue el primer y único álbum de estudio de Sabbath desde Mob Rules del 81 en contar con el vocalista Ronnie James Dio y el baterista Vinnie Appice, y el primero en 9 años en contar con el bajista original Geezer Butler. Las sesiones iniciales de composición y grabación de demos en Rich Beach Studios en Birmingham contaban con Cozy Powell en la batería, y existen grabaciones piratas de estas sesiones. Sin embargo, cuando Cozy Powell se lesionó con una fractura de cadera, fue reemplazado por Appice. Con Appice de vuelta en la banda, esto reunió efectivamente la formación de Mob Rules, y la banda pasó 2 semanas componiendo material antes de pasar 6 semanas ensayando y grabando demos en Mono Valley Studios en Gales. La formación que participó en el disco, Ronnie James Dio, Vinnie Appice, Geezer Butler y el guitarrista Tony Iommi, se reunió en 2006 para un recopilatorio de grandes éxitos, Black Sabbath The Dio Years, y un nuevo álbum de estudio en el 2009, The Devil You Know, acreditado como Heaven and Hell. Hay que decir también que tanto en lo lírico como en lo musical, Dehumanizer es considerado uno de los álbumes más pesados de Black Sabbath. Las temáticas también de las letras varían desde una computadora venerada como un dios en Computer God hasta telepredicadores, TV crimes, pasando por el individualismo y las dudas sobre la vida después de la muerte, After All the Dead. El álbum se grababa en Gales, en los estudios Rockfield. Inicialmente, como decíamos, iba a contar con Cozy Powell, pero este se encontraba inmovilizado por una fractura de pelvis sufrida en un accidente de equitación. Dio quería sustituir a Cozy por Simon Wright de AC/DC y su propia banda, pero Geezer Butler y Tony Iommi lo rechazaron y en su lugar reclutaban a Vinnie Appice, quien había sido parte de la etapa anterior de Dio en la banda entre el 80 y 82. Durante las sesiones de grabación del disco, Tony Martin regresaba brevemente cuando la banda lo invitaba a probar las canciones. Se quedaba solamente un par de días y la banda continuaba con Ronnie James Dio, declaraba así el propio Tony Martin. Estaba decidido a terminar mi proyecto solista, así que los rechacé en ese momento. Sin embargo, mantuvimos el contacto, fui a algunos conciertos, Ronnie no estaba muy contento, pero al final se cansaron y me pidieron que me reincorporara más tarde, así que sentí que nunca me había ido. De hecho, nunca me despidieron formalmente, simplemente dejaron de llamarme. Ian Gillan, vocalista de Purple y otro ex cantante de Black Sabbath, me preguntó una vez si me habían despedido y le dije que no. Él me respondió, yo tampoco. Deberíamos aparecer un día y subirnos al escenario, según contaba en un momento dado el propio Tony Martin. Las canciones que forman parte de este disco emblemático para la historia de Black Sabbath incluyen los temas destacados Computer God, After All the Dead, TV Crimes, Letters from Earth, Master of Insanity, Time Machine, Sins of the Father, Too Late, I y Buried Alive, los temas que forman parte de este material discográfico que compartimos con la audiencia. Y obviamente Ronnie James Dio, Tony Iommi, Geezer Butler, Vinnie Appice, los teclados adicionales del gran Geoff Nichols, como corresponde, la ingeniería de sonido también a través de Mac, y Time Machine también el trabajo que fue producido para la película de Wayne World, El Mundo Según Wayne, que estuvo a cargo de Black Sabbath. Con ustedes arranca este discazo, Dehumanizer 1992, Computer God en Zona de Riesgo.

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Y después de The Humanizer haremos el homenaje a Inferno, 17º álbum de estudio de Motorhead, que se publicaba el 22 de junio del 2004. Octavo álbum de estudio vía sello Stinghammer y el segundo bajo Sanctuary Records y su filial Metal East en Norteamérica y ciertos territorios. Inferno fue el primer álbum de Motorhead producido por Cameron Webb, y en 2010 Webb le contaba a Joel McIver, que llevaba años queriendo grabar un disco con el grupo y que se reunió con ellos para cenar en el hotel Sunset Marquis para hablar sobre la posibilidad de colaborar. Les comenté que quería hacer un disco muy potente con ellos. Fue un error porque a Lemmy le gusta tocar rock and roll, no le gusta la música heavy y me lo hizo notar. No obstante, la banda y Webb produjeron el álbum más pesado de Motorhead en años. Lemmy decía también: esto fue genial porque Mickey puede ser muy intimidante, yo también, y Phil puede ser muy violento. Webb no solo logró la unidad en la banda a la hora de grabar, sino que también comprendió el sonido del bajo de Lemmy, que tenía mucha más ganancia que graves. Esto se debía principalmente a la pérdida auditiva de Lemmy, ya que le gustaba que sus canciones tuvieran un sonido más brillante y siempre le pedía a Webb que bajara el bajo. Esto generó un problema durante la grabación, y cuando Webb se quejó al manager Todd Zingerman, este le dijo: oye, tus oídos son diferentes, así va a ser, encontrarás la manera de convencer a Lemmy para que haga las cosas. Finalmente, tanto Webb como Lemmy lograron resolver este problema, y una de las maneras fue encender el subwoofer después de que Lemmy abandonara el estudio. La banda explicó que grabaron Inferno de la misma manera que todos sus demás discos. A última hora, alquilaron una gran sala de ensayo en Los Ángeles, compusieron canciones durante unas 6 semanas y tras una semana de descanso las grabaron mientras aún estaban frescas, según comentaban además. Aquí las canciones que se destacan en este material discográfico ya clásico de Motorhead incluye Terminal Show, Killers, In the Name of Tragedy, Suicide, Life's a Bitch, Down on Me, In the Black, Fight, In the Year of the Wolf, Keys to the Kingdom, Smiling Like Killer y Whorehouse Blues, otro de los grandes clásicos también de la banda, conformada en ese entonces por Lemmy, Phil Campbell, Mickey D, y contaría con la presencia como invitado de Steve Vai haciendo guitarra principal en Terminal Show y el solo de guitarra en Down on Me, y también Curtis Matheson haciendo arreglos de cuerda en Keys to the Kingdom. Así que material discográfico que vamos a recordar como corresponde: Motorhead, de Inferno, Terminal Show en Zona de Riesgo.

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0: Y con esto ponemos punto final al programa de hoy. El viaje se ha terminado en la jornada. Esperemos que se hayan dejado atrapar por la magia de la música en este lunes especial de rock and roll, de rock y algo más, como corresponde en Zona de Riesgo. Gracias a toda la audiencia que estuvo en sintonía vía WhatsApp 0962-329-857. Gracias por seguirnos vía web a través de www.latamaraná.com. Gracias por descargar la app vía Play Store. 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De nuestra parte es todo, quédense en sintonía, por favor, que en instantes llega Hakure, una hora de los lanzamientos más destacados a nivel nacional e internacional. Se despide de la audiencia Jorge Montefilpo. No se olviden, por favor, a dejarse atrapar por la magia de la música siempre, estén donde estén, que sea por siempre rock and roll.
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0: Gracias. Gracias. Gracias, Alci.
1: Este es un tema RH positivo. Y se llama Bad in Japan.

Esta fue nuestra pequeña descomposición de Racho Positivo.

Vamos a un tema ahora del grupo que empezó todo acá. Para el thrash metal en Paraguay. ¡Roja!

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